Blowing Kisses in the Wind es una canción de Paula Abdul, extraída de su segundo álbum de estudio, Spellbound, de 1991, escrita por Peter Lord y producida por el mismo Lord y Jeffrey Smith. Fue lanzada como el tercer sencillo oficial del álbum el 17 de octubre de 1991, exclusivamente en Norteamérica, Australia y Japón, ya que el siguiente sencillo del álbum, Biology, se lanzaría en Europa en lugar de esta canción. El tema se convirtió en un éxito comercial, alcanzando los puestos 6 y 7 de la lista Billboard Hot 100 en los Estados Unidos y en la lista RPM Top Single de Canadá. La canción es una balada del mismo estilo que el primer sencillo del álbum, Rush Rush, y su letra trata sobre el amor no correspondido. Originalmente, Virgin Records tenía previsto lanzar Biology como tercer sencillo de Spellbound. Sin embargo, se cambió en favor de Blowing Kisses in the Wind, que sonaba en la radio en ese momento, lo que generó demanda por la canción. 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
1: Las 20 horas y 28 minutos.
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Esta es una balada de rock de la banda británica Queen, Las Palabras de Amor. Fue publicado como el tercer sencillo del álbum de 1982, Hot Space. Es cantada principalmente en inglés, pero contiene varios versos en español. Escrita por el guitarrista Brian May, la canción demostró más popularidad en el Reino Unido que su anterior sencillo, Body Language, alcanzando la posición número 17 del UK Single Chart. Las letras de las canciones fueron compuestas por May. La canción fue inspirada por la relación cercana que tenía la banda con sus fans latinoamericanos. Paradójicamente, este tema tuvo nula repercusión en Latinoamérica, en el Cono Sur. Primero debido a la censura a toda la música en inglés acaecida durante la Guerra de las Malvinas. Además, que cuando fue editado el disco en el país en septiembre de 1982, en este caso en Argentina, ya se sabía que el LP no había sido un éxito a nivel global. Además, que no logró captar el imaginario colectivo del público argentino. Estos son éxitos consagrados con esta canción, Las Palabras de Amor. 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

Listos, llegamos al final de esta edición de miércoles 15 de julio. Fueron éxitos consagrados este viaje por el tiempo, una presentación de Agrícola Limón Verde en Hijuelas. Déjanos tu comentario en el WhatsApp 6899-7777. Este espacio regresa mañana siempre a las 19 horas en esta señal.

0: 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Llegando a las 21 horas en Chile, ponemos punto final a esta cita con Éxitos Consagrados, junto a Rodolfo Ford. 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
1: Las 20 horas y 56 minutos.
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Bueno, ya llegamos, estamos acá para compartir una nueva noche en este miércoles 15. ¿Cómo están ustedes? Bienvenidos a esta jornada y esta opción nocturna, este viaje nocturno que aquí comienza.

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1: Ya iniciamos este viaje nocturno y estamos listos para disfrutar de buena música. Esperamos luego estar conectados. 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En Instagram, como nos encuentras ahí como @grupolibra.cl. En Facebook, como Grupo Libra. En YouTube, Grupo Libra Chile. En X, como @Radio Libra y Nexo. En nuestras páginas, como radiolibra.cl y grupolibra.cl. Esperamos luego estar conectados. Condición nublada en la región de Valparaíso, 11 grados Celsius a esta hora. Y viajamos hasta la medianoche.
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Limbic of Love, ahí estaba el éxito con ABC en esta noche. Ya estamos conectados y ya estamos interactuando a través del 6899-7777. ¿Qué esperamos ahí? Conexión, interacción, conversamos la noche, disfrutamos la noche, compartimos historias en este viaje nocturno. Revisemos algo de noticias e información. Dice lo siguiente, tiene que ver con el cine. Warner Brothers lanzó el primer tráiler de Diger, la nueva película dirigida por el cineasta mexicano Alejandro Iñárritu, que marca su regreso al cine en inglés desde El Renacido. Ha pasado tiempo, ¿no? Y reúne por primera vez al director con Tom Cruise. El avance muestra al actor de Misión Imposible interpretando a Diger Rockwell, un poderoso multimillonario cuya empresa habría provocado un desastre ecológico capaz de desencadenar una crisis global. La película llegará a los cines el 2 de octubre próximo. Lejos del héroe de acción que se cuelga de aviones en pleno vuelo, se lanza en paracaídas, hace una moto, escala un edificio, el más alto del mundo. Ahora Tom Cruise aparece con prótesis, sobrepeso, canas y un marcado acento sureño para dar vida a un personaje descrito como el hombre más poderoso del mundo, pero también como el principal responsable del caos que amenaza al planeta. Nunca había tenido un proyecto que me desafiara de esta manera, y tampoco a un director como Alejandro. Cuando nos embarcamos en el proyecto, ninguno de los dos había vivido algo así, dijo Tom Cruise durante la presentación del adelanto a medios de los estudios Warner Brothers. De acuerdo con la sinopsis, ¡qué buena palabra! La sinopsis oficial, Diger Rockwell inicia una frenética carrera para convencer al mundo de que puede convertirse en un, o él, salvador de la humanidad, mientras intenta contener las consecuencias del desastre ambiental que él mismo había provocado. El tráiler, o adelanto, o sinopsis, deja claro desde el principio y los primeros segundos el tono de la película. Todo cambia. Un día eres un rey, al siguiente solo eres ceniza en una caja, dice el personaje de Tom Cruise antes de que la historia escale hacia una crisis internacional. A veces con botas vaqueras y sombrero, y otras en pijama de seda, paseándose por su casa extravagante con un espejo enmarcado con cuernos de venado y alfombra de pieles de animales. Diger aparece lanzando insultos y reproches a sus empleados mientras el caos se desata a su alrededor. Uno de los momentos centrales del avance ocurre cuando Diger minimiza el emplazamiento de un glacial en Groenlandia, como hacen muchos que no tienen idea del ciclo del agua, ¿no? Y hablan mal de las ranitas. Pese a que el fenómeno amenaza con tener consecuencias irreversibles, mientras tanto el presidente de los Estados Unidos, interpretado por John Goodman, le exige encontrar una solución para evitar una catástrofe mundial. Y hasta ahí nomás, porque no vamos a contar más de la película, ¿no? Diger nos muestra a Tom Cruise obeso, con canas, bien viejo, pero es parte del personaje, ¿no? Canoso, con sobrepeso y acento sureño. Así luce Tom Cruise en Diger, la película que está protagonizando. Se estrena el 2 de octubre próximo. Mira, interesante. ¡Uepa! Sí. 21 horas con 16 minutos. ¿Cómo está nuestro WhatsApp? Ya leeremos mensajes. 6899-777.

3. Bueno, sigamos, ¿no?, en esta noche. Sigamos disfrutando de la conexión. Ahí está WhatsApp disponible ya. 6899-7777. Vamos a revisar, vamos a leer WhatsApp. Dice: hola, dice por acá. Muy buenas noches, mi espectacular chico Melodía. Aún no se acaba el mundo. Jeje, jeje. No ha hecho más ruido, o ha hecho más ruido los medios de comunicación que la misma naturaleza. Bueno, sí hay que esperar de aquí. Creo que el evento en su magnitud es el viernes. Mañana ya deberíamos tener las primeras lluvias. Y como he dicho siempre, esperemos que sea aguantable, sostenible, y que no empeore la situación de la gente, que ya está complicada. ¿Qué dice por acá? Ahí estaba la Geo comentándonos. Sí, esperemos que venga todo bien, todo tranquilo. Hola, Rodolfo, por fin pude encontrar el dial de Libra FM. Aquí esperando la lluvia, a ver si le apuntan esta vez. Bueno, hasta el momento podríamos decir que no. Hemos tenido, de hecho, venía camino a la radio y veía las estrellas. Dije yo, ¿qué pasó? Pero eso es así, ¿no? Se va modificando en el transcurso de las horas y minutos. Así que tenemos que esperar y estar preparados para cualquier situación. Que no complique a la gente, que no tenga la gente que pasar malos momentos. Eso, ¿no? Listo, ahí estamos. Reiteramos que estamos en el WhatsApp 6899-7777. Se refuerza prevención ante sistema frontal en la región metropolitana. No podemos evitar el frente, pero sí colaborar, obvio. Las condiciones climáticas no se pueden evitar. Lo que se puede evitar es que la gente tenga que pasar algunas desgracias. Y para eso hay puntos de referencia, puntos críticos. Si ya se había avisado de esto, tienen que tomar las determinaciones correspondientes, ¿no? Cortes de luz masivos en la región metropolitana. Orrego llama a que distribuidoras eléctricas estén a la altura. Ya, eso es el titular. Elevan a 25 millones de pesos indemnización a víctimas detenidas ilegalmente y torturadas por carabineros, aparece la información. Descubren una nueva especie de mono con labios naranjas. Es muy emocionante, pero también preocupante, dice la información. ¿Qué otra cosa tenemos? Bueno, nada más, ¿no? Ya, mientras esperamos conexión, 6899-7777, vamos a continuar. 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
2: Las 21 horas y 31 minutos.
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Bueno, 21 horas con 36 minutos, ya estamos en esta segunda media hora de programa en este miércoles 15 de julio. Sigue la condición 12 grados nublado en la región de Valparaíso. Eso es lo que tenemos en este momento. Vamos a ir con nuestro WhatsApp. Recuerda que está disponible. Saludos para quienes están conectados. Saludos para la cita Esther, que también nos está escribiendo ahí a través del WhatsApp. Dice, atención si mañana viajas en tren. Este jueves feriados, la red Limache Puerto operará con los siguientes horarios. Los primeros servicios, Puerto Limache 9 horas, Limache Puerto 8 horas. Últimos servicios, Puerto Limache 22:12, Limache Puerto 22:06 horas. Así que a planificar tu viaje con anticipación y importante tener esto como conocimiento. Bueno, Nocho Rudolf, acá estamos en la fábrica de electricidad con agradables 14 grados de temperatura ambiente. Ahora ando revisando las cuevas de los conejos, que acá son verdaderos pasos bajo nivel para que no se produzcan anegamientos. A todo esto vi el segundo tiempo del partido de Inglaterra-Argentina y ha sido el único partido que ganaron limpiamente en el segundo tiempo, claro. Podríamos escuchar a... ¿qué dice por acá? Ah, ya. La lluvia, el parque y otras cosas. Qué buen tema ese, para la lluvia. Claro que sí. Que esperemos, como hemos dicho en varias ocasiones, que sea una lluvia moderada. O si va a ser contundente, que podamos resistir. ¿Ya? Porque, claro, es... A veces se transforman en un problema y una desgracia para gente que... no tiene las condiciones. Recordemos también que hay gente que vive en la intemperie, ¿sí? Que no tiene refugio, o que sus lugares donde están alojados son no son preparados para este tipo de eventos, viento y lluvia, ¿no? Así que esperemos que sea así lo más normal posible, lo que sea la situación de la lluvia, aunque sabemos que es mucha agua la que puede caer. Reiteramos que esto, que podría comenzar mañana, jueves, o en su defecto el viernes en la madrugada, son 3 a 4 días que vamos a tener lluvias. Estamos hablando de viernes, sábado, domingo, lunes y posiblemente el martes, y es mucha agua la que puede caer, insisto, ¿no? Que son muchos días también, así que ahí hay una variante importante de destacar, porque si hablamos de 300 milímetros, de agua caída en un par de días, es mucho, pero si es cierto, esta cantidad se extiende por 5 días, ya como que podríamos respirar también y los terrenos no se saturen tanto. Acá tenemos terrenos que pueden filtrar bastante bien el agua, pero si es mucha el agua... No se puede, ningún terreno aguanta tanto. Bueno, vamos a ir con canciones. Sí, sí, 2, 1, 2. Pregunto, ¿se escucha bien ahí? Porque la gente me dice otra cosa. Así que eso, ya, ¿qué dice por acá? Buenas noches a todos, un saludo a mi padre Claudio de Laguna, que lo amo mucho, que todo va mejorando, excelente, ¿no? Y que todo saldrá excelente, porque ya tiene el poder. Sí, Claudio ya tiene el poder. Oye, estaba mirando por acá y con algunas personas compartí el nuevo adelanto, la sinopsis, el tráiler, como ustedes quieran llamar, de la película. Voy a buscar el nombre de la película para no equivocarme. A ver si la tengo por acá. Voy a abrir la película, el tráiler. Se llama... I Play Rocky. Ya voy a buscar la información. Pero esto es retratar en una película lo que ha sido la vida de Sylvester Stallone antes de Rocky. Ya todo lo que luchó este personaje, que nadie lo quería. Hay que decir las cosas como son. A Sylvester Stallone nadie lo quería ni como actor, ni como director, ni como productor. Nada. Sino nada con Sylvester Stallone. Y él solo... Me identifica en todo caso, ¿no? Él solo salió adelante y a lo porfiado hizo Rocky y fue un éxito mundial. De eso trata la película y el personaje, el actor que interpreta a Sylvester Stallone, uff, está pero
Increíble. Hasta habla igual. Ya, vamos con canciones. The Council, The Rain, The Part, and The Other Thing. Vamos.

Ya, entremos en polémica porque, así, ¿no? Las polémicas no han faltado durante este Mundial 2026. Miren, atractivo el Mundial, espectaculares estadios, todos los estadios llenos, pero eso queda para la imagen de la televisión. Pero hay muchas polémicas, hay muchas situaciones complejas, ¿no? Y donde están las críticas a los árbitros, las decisiones de la FIFA y las intromisiones de Estados Unidos han desatado más de un escándalo. ¿Qué más? Varios escándalos. Bien claro lo tiene el ente rector del fútbol mundial y su presidente Gianni Infantino, que espero que le quede poco, ¿no? Para terminar esto, ¿ya? Ya que se alista un alto número de castigos una vez que termine la Copa del Mundo en Norteamérica. De acuerdo a The Athletic, la FIFA sancionará, escuche muy bien, a todos los jugadores y entrenadores que han mostrado reparos, han hablado durante el Mundial. O sea, esto es una dictadura. Así, tal cual, ¿no? Según el citado medio, el ente presidido por Infantino, que me imagino que entrará en la situación de ser reelecto, y ya hay voces en el mundo, esperará hasta después de la Copa del Mundo para imponer, nótese esa palabra, imponer castigos a los futbolistas y estrategas que se han manifestado durante el certamen. O sea, aquí no pueden hablar. Aquí no pueden hablar. Y esto no es nuevo. Estamos en este tiempo, estamos en esta situación a nivel mundial. Bueno, en la lista de los posibles castigos figuran Thomas Tuchel, entrenador de Inglaterra, Hossam Hassan, técnico de Egipto, y Manuel Akanji, defensa de Suiza, entre otros. FIFA fue consultada por The Athletic al respecto, pero declinaron hacer comentarios sobre cualquier procedimiento disciplinario actual o potencial por el Mundial 2026. Fuentes con conocimiento de la situación indicaron que podrían tomarse medidas tras el torneo. Además, recalcaron que cualquier sanción que imponga la FIFA dependerá de los informes de los árbitros y otros factores relevantes. Cabe mencionar que, luego del Mundial de Qatar 2022, el organismo rector del fútbol mundial sancionó a varias federaciones miembros de, o por el cuestionado durante, cuestionamiento, ¿no? Durante el torneo pasado. Bueno, alguna vez me preguntaron a mí cuál es el gran, mayor temor de estos tiempos. Yo dije, la censura. Así, nada más. Y eso es lo que lamentablemente tenemos en este tiempo. Hola, buenas noches. Con la reseña de la película sobre la vida de Rocky en un canal de cable mostraron la historia de cómo comenzó. Fue difícil al principio, por lo mismo, él como era poco aceptado. Sí, se puede ser así. Carácter y otras cosas, etcétera. En esa historia mostraron el cómo él incursionó en la revista para adultos, ¿no? Para generar monedas, sí, sí, la hizo toda, ¿no? Trabajó en películas de esas medias extrañas, ¿no? saludos de quien fue, Alexander dice por acá, sí, pues sí, fue así. Oye, sí, cuando falta la guita, hay que hacer muchas cosas. Y Sylvester Stallone hizo de todo. Miren, hay una historia. Él, para poder producir la película, él vendió su perro. No me acuerdo cómo se llamaba el perro, ¿no? Pero él tuvo que vender el perro para poder tener dólares para hacer, escribir el guión y para producir la película y para otras cosas más. Él apostó por eso. Cuando vino el éxito de Rocky, porque fue un éxito mundial, y él acertó a esto, porque le apuntó a este tema, ¿no? Y fue un éxito comercial. Él, con todo el dinero que ganó, volvió donde la persona a quien le había vendido el perro. Obviamente, la persona que le había comprado el perro por, no sé, $50, le dijo, yo ya sé quién eres tú. Tú me vendiste el perro. Si lo quieres ahora, te cobro $1,000. Y Sylvester Stallone dijo, cóbrame lo que quieras porque te lo pago. Y de ahí se fue con el perro.
Así es la vida, así, tal cual. Eso nos presenta la vida.

0: Sweet Clown on Rain, ahí está el éxito con Baby Kate. Todo un clásico, ¿no? Una muy buena canción para estos días de lluvia. Continuamos. Me parece que tenemos WhatsApp. Vamos a escuchar WhatsApp de audio que nos trae por acá. Nuestro WhatsApp, escuchamos.
1: Muy buenas noches, querido Rodi.
0: Hola.
1: Y extrañado programa a la vez, porque hace mucho tiempo que no me comunicaba contigo porque no estaba haciendo otras cosas y no había escuchado tu programa. Me encantó volver a escuchar hoy día esta noche nuevamente, acompañado de tu público que siempre está aquí como

0: Hola. Ese tema.
1: Bien.
0: Sé que canto mal, pero bueno, me gusta hoy día cantarte ese tema, Rodi. Querido.
1: Está bien.
0: Muy buenas noches a todos. A todos y cada uno de tus auditores fieles. De acá de La Calera, Viviana Núñez de Los Disfraces.
1: Bien, dice por acá, qué gran tema, Super Rodi, Alex de Maitén, Salto en Limache. Bien, vamos a hacer pausa. Ya regresamos.
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3: Las 22 horas y un minuto.
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Blaming on the Boogie. Ahí estaba el éxito con los Jacksons. Listos para otro bloque. Hoy otra hora de programa. 22 horas con 6 minutos. ¿Qué dice por acá? Mensaje de WhatsApp. Hola, Roy. Hola, Roby. Respecto al partido de hoy de Argentina, aunque honestamente quería que ganara Inglaterra, no hay que desconocer las ganas, la fuerza y la garra de o por querer ganar de la albiceleste. Más satisfacción para Chile haberle ganado las dos Copa América. Qué consuelo, ¿no? Y lo otro, como dicen, de las lluvias que se avecinan, que empiezan hoy por la madrugada hasta el lunes, martes, es para quedar inundados por todos lados. ¿Será tan así? Un tema, Roddy, de Double. Gracias. Miren, alguien me dijo, y no sé, yo creo que más de alguno va a decir, ¿qué está hablando? Ya, pero no importa. Alguien me dijo, oye, que cambió el clima, ¿no será por los temblores? Y siempre se dice eso, ¿no? ¿Han escuchado eso? Cuando dicen, oye, se avecinan lluvias y hay un temblor, se fue la lluvia. ¿Lo han escuchado eso? ¿Que cambia el clima cuando hay un temblor? Cosas que la gente, bueno, piensa, ¿no? Y se van repitiendo como algo que es transferible. Bueno, ¿qué más tenemos en información?

¿Qué dice por acá? Advierten que no se puede despedir a personas impedidas de trabajar por el sistema frontal. Hay que tenerlo en claro. ¿Qué más tenemos? Vamos revisando. Otras informaciones, algunas situaciones. Vamos a actualizar nuestra agenda informativa, ¿no? Titulares de la prensa. Puede llover en 4 días lo que llueve en un año. Bueno, de eso estamos hablando, ¿no? Eso es lo que se dice, eso es lo que se comenta.

Bueno, eso es lo que tenemos por el momento. A la espera de la lluvia. ¿Pero quién advierte eso? ¿Qué pregunta con respecto a qué? ¿Algún titular que dijimos? Sí, son los titulares nomás. Ahí lo están contestando, ¿no? Bien. 6899-7777. Ahí estamos en el WhatsApp. La conexión sigue en informaciones y en WhatsApp. La rebelión europea amenaza vigente, ¿no?, a Infantino. Los nombres que aparecen para pelearle el mando de la FIFA, que debe ser un trofeo muy codiciado, ¿no? El presidente del organismo ya avisó que quiere ir por la reelección. Y hay ya algunas federaciones que le dijeron que no. Sí, que no, mejor, porque este mundial ha sido... Tiene cosas buenas, obviamente, ¿no? Como lo que hemos comentado. Excelentes estadios. El espectáculo es espectacular, ¿no? Valga la redundancia, en el aspecto de cantidad de gente que va a los estadios, los mismos recintos, las canchas, todo eso. Pero esto no es el circo romano, o sea, no por entregar un espectáculo de esa magnitud y esa calidad, vamos a esconder o vamos a echar la tierra debajo de la alfombra. Hay cosas raras, claro que sí. Bueno, ¿cómo es el sistema que tenemos actualmente, ¿no?, en todo el mundo? China regula la inteligencia artificial, en este caso la antropomórfica, y prohíbe los amigos, escuchen muy bien, o parejas generados con la tecnología, con esta tecnología de la inteligencia artificial. Hemos llegado a esto, ¿no? O sea, ¿prefieres conversar con alguien que no es real? ¿O tener una mascota, ¿no?, sin tener relación con otras personas? Esto es lo que vivimos actualmente. Bueno, vamos a las canciones.

Bien, continuamos con esta noche de música y también información. Con respecto a una pregunta que nos hicieron, vamos a contestar a través de la noticia, ¿ya? Esto no lo digo yo por si acaso, entiendan bien, escuchen bien, por favor. La Dirección del Trabajo, la DT, llamó a los empleadores a adoptar medidas de seguridad necesarias para proteger la vida y salud de los trabajadores ante el sistema frontal anunciado a lo largo del país y el estado de emergencia preventiva. Con ello recordó que no se puede despedir a quienes no puedan llegar al trabajo debido a problemas con el clima. En ese contexto, el ministro del Trabajo, Thomas Rau, recalcó que están desplegados, ¿ya?, y coordinados para proteger la vida de los ciudadanos en situación como la anunciada, ¿ya? Mientras que el director nacional del Trabajo, David Odo, subrayó que ante emergencias como esta, la Dirección del Trabajo debe entregar certezas para que trabajadores y empleadores sepan cuáles son sus derechos y también sus obligaciones. Como primer punto, Odo remarcó que esta situación, ¿no?, la seguridad, lo primero de las personas ante eventos como este sistema frontal. Por lo tanto, si existe un riesgo, deberán adaptarse las medidas que correspondan, y eso incluye la suspensión de las labores cuando sea necesario. Luego, cuando las condiciones lo permitan, las actividades se pueden retomar. Ahora bien, dada la situación de que por cortes de camino, interrupción del transporte u otra consecuencia del mal tiempo, como dice acá, que no existe el mal tiempo, una persona no pueda concurrir a su lugar de trabajo, la DT remarcó, ¿no?, y determinó que cada situación debe analizarse según las circunstancias del caso. Sin embargo, si el temporal le impide llegar a su trabajo y lo justifica, eso no puede terminar en un despido ni en un descuento sobre sus remuneraciones. Nadie debe arriesgar su vida o su salud por llegar a trabajar. Suena raro. Bueno, eso, ahí está la información. Listo, vamos a continuar con canciones.

Bueno, seguimos activos en el WhatsApp. Si quieres, envíanos algún comentario. Ahí está el 6899-7777. 6899-7777. ¿Ya?

Vámonos con las mismas informaciones de hace un tiempo atrás. Estados Unidos anuncia nuevo arancel del 25% sobre productos brasileños. ¿Cuánto le queda? Hasta el cansancio, ¿no? En otras informaciones, el atropello múltiple en Viña del Mar. Revelan que cabo de la Armada conducía a no menos de 85 kilómetros por hora. Nuevos antecedentes se conocieron del atropello múltiple que protagonizó un cabo de la Armada el pasado domingo en las inmediaciones de la Feria Caupolicán de Gómez Carreño, donde 6 personas fallecieron. En la audiencia de formalización de cargos se conoció que el conductor circulaba a no menos de 85 kilómetros por hora. Esta persona fue formalizada este miércoles en el juzgado de garantía de Viña del Mar por cuasi delito de homicidio con resultado de lesiones graves tras los hechos registrados la mañana del 12 de julio. En la audiencia, la fiscal jefe de Viña del Mar, Viviana Quiñones, detalló que la mañana del domingo el acusado conducía sin permiso de circulación y seguro del auto obligatorio, generando el fatal atropello. Por ello solicitó su prisión preventiva al considerar que su libertad presenta un peligro para la seguridad de la sociedad y también por el riesgo de la fuga. De acuerdo al informe preliminar emanado por la CIAT, que quedó a cargo de la investigación, esa jornada el imputado circulaba a exceso de velocidad por Avenida Alessandri cuando chocó con una barrera New Jersey, perdiendo el control del vehículo y desviándose hacia el sector de la Feria Caupolicán. Allí traspasó la calzada e ingresó a la acera, a la vereda. En ese trayecto atropelló a 6 personas y dejó a otras con lesiones de gravedad, según se expuso en la audiencia. Un paradero logró contener el avance del vehículo por la acera. Si no, estaríamos hablando de otro escenario, mucho peor. En tanto, las autoridades establecieron que las víctimas fallecieron por un politraumatismo. También se reveló un informe de la asesoría técnica de un cálculo físico matemático que estableció que el rango de velocidad del automóvil que conducía era de 85 kilómetros por hora. La fiscal enfatizó que la zona donde ocurrió el accidente vial es una zona urbana con límite de velocidad y que el imputado circulaba sobre el rango establecido. Esa es una subida, ¿no? ¿Cuánto está marcado? 50 ahí, ¿no? Alguien que me ayude en ese sector de Viña del Mar. 50 es la máxima en esa subida. Bueno, también ayer hubo un accidente en la ciudad de La Calera. Una persona de edad fue atropellada con causa de muerte también, pleno centro de La Calera. Se dice por ahí que hay responsabilidad, que se están investigando, pero hay cosas raras también, ¿eh? Bueno, eso es. Vamos a las canciones, ya regresamos.

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1: Las 22 horas y 30 minutos.
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Muy bien, continuamos, ya estamos en otro bloque, otra media hora, otros 30 minutos de esta noche de Libra. Y ¿cómo está el ambiente? Caen gotas, está helado, por acá nos marca 10 grados de temperatura, nublado a esta hora, está lloviendo ya en algún sector. Nos pueden ir comentando a través de WhatsApp. En otros temas, algo que será muy importante, la hermana Licarayén Torres, religiosa y estudiante de ciencias religiosas y estudios pastorales de la Facultad Eclesiástica de Teología, compartió su opinión sobre este proyecto Escucha su Corazón, iniciativa parlamentaria que propone que para acceder a un aborto bajo las tres causales, una mujer o niña deba escuchar previamente los latidos del embrión o feto cuando estos sean detectables. La moción fue ingresada por diputados del Partido Nacional Libertario, Republicanos y Renovación Nacional, y establece que si una mujer se niega a escuchar dichos latidos, el médico queda legalmente impedido de realizar el aborto. Me atrevo a grabar este video para compartir un poco sobre el debate público de estos días. Comenzó al inicio de la secuencia esta religiosa. El aborto en Chile no es libre, está sometido bajo tres causales que ustedes conocen muy bien. La pregunta que me surge es si es necesario torturar a una mujer de esta manera. Y lo hago a partir de mi rol de mujer, de religiosa y seguidora de Dios. Es lo que dice acá, se ha hecho viral por esto, ¿no? La pregunta es, ¿necesario torturar a las mujeres religiosas? Se hace viral con opinión sobre Escucha su Corazón. Bueno, 22:38 minutos, seguimos. Dice la Rodi aquí en una convivencia, ¿no? Poca. Desde la cruz. A ver, vamos a ver ahí cómo la están pasando. Re mal. Dice la Rodi aquí escuchando. Dice Marcela, gracias por estar ahí. Saludos para los muchachos de la cruz. Ahí está Alejandro con las visitas, amigos, ¿no? Disfrutando de la noche. Qué agradable. 6899-7777.

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1: Bueno, 22 horas. 43 minutos de esta noche. Estamos en esta jornada. Insisto, la pregunta, ¿cómo está el ambiente? ¿Hay lluvia? ¿Está frío? ¿Está nublado? Esperamos tu respuesta en el WhatsApp 6899-7777. Un influencer mexicano desató un debate en redes sociales tras probar el completo durante su visita a Chile. El creador de contenido, porque así se denominan, criticó la abundante mayonesa, cuestionó que el completo no llevara ketchup, e incluso aseguró que le dieron ganas de vomitar después de comerlo. Yo aquí una pregunta rápida nomás. ¿A alguien le pasa esto al comer un completo? Sándwich que es modificado de un sándwich yankee, ¿no? Que acá se le agregaron palta, tomate, mayonesa y otras cosas. Pero el sándwich ya existe como un platillo yankee. Qué desabrío, ¿no? Un pan con una vienesa o salchicha. Pero acá le pusimos un poco más de color. A través de su cuenta de Instagram, Arturo Lemén, más conocido como Soyelarturito, compartió un registro de su paso por Chile. Durante su recorrido visitó un conocido local de Santiago donde pidió dos preparaciones, un completo italiano y uno tradicional. Aquí tenemos el platillo nacional de Chile, al parecer un hot dog alemán, con un, dice, no voy a decir la palabra, ¿no? Un exceso de mayonesa. No voy a decir nada hasta probarlo, pero se ve grotesco. Tiene un chingo de guacamole, tomate y la salchicha se ve como güerita, comentó diciendo el influencer mexicano. Bueno, si ya de partida le estás poniendo muy adjetivo, mucho adjetivo a esto, ¿para qué te lo comes? Luego le agregó mostaza y ají y manifestó su molestia porque el completo no tenía ketchup. Ay, por eso te molestó. Antes de probarlo, volvió a insistir en que llevaba demasiada mayonesa. Bueno, si no te gusta la mayonesa, ¿por qué no lo pediste sin mayonesa? Pues la salchicha está deliciosa. Es demasiada mayonesa. Otra vez. La neta, no lo estoy disfrutando mucho. ¿Y quién te preguntó? Más tarde probó el completo tradicional y comentó: este es el clásico, tiene chucrut, tiene salchicha, tiene el pan, cantidades industriales de mayonesa, nuevamente. Amigo, si no te gusta la mayonesa, ¿para qué lo pides con mayonesa, po? Me carga, es demasiada mayonesa. Doble grasa, anda. Me van a funar los chilenos, obvio. Obvio. Si vas a comer un producto que trae, o digamos un alimento, una preparación que trae un producto que no es agradable para ti, por ejemplo, la mayonesa, dile al que está preparando, no lo quiero con mayonesa, amigo. Oye, güey, no lo quiero con mayonesa. Simple, ¿no? Como para que después estés diciendo cosas. Al finalizar el video intentó bajar el tono de las críticas y señaló: anulo funa, Chile, los quiero mucho. Kiko, hay cosas chingonas, pero anulo la funa. Como era de esperar, el registro generó una ola de reacciones. Mientras algunos usuarios criticaron sus comentarios sobre el platillo chileno, otros afirmaron que había elegido un mal lugar para probar un completo por primera vez. No sé. Yo creo que si hay algo, digo, un platillo que lleva un ingrediente que a ti no te gusta, tienes que decir, no. No le echen de ese ingrediente porque no me apetece, no me gusta. Simple, ¿no? Para después estar criticando, porque somos buenos para criticar cualquier cosa. Cualquier cosa. Buenas noches, acá Ocoa, la fiebre, viento y sus chubascos. Un temita de Miguel Mateos. Saludos, buena radio. Vamos entonces a buscar Miguel Mateos, antes que se nos olvide, ¿no? Aprovechamos de inmediato a escuchar a Miguel Mateos. ¿Qué otra cosa tenemos en WhatsApp? Vamos a la lectura. Ah, no, tenemos audio. Vamos entonces con audio de WhatsApp. A ver qué nos trae, qué sorpresa nos tiene WhatsApp. Siempre son sorpresas, ¿no? Escuchamos.
2: Aquí estamos con Prodigy, compartiendo. Ahora ya pusimos la ollita con la cabecita, ¿eh? Ahí compartiendo, esperando la lluvia. Ahí, el gordito de lente es el Benja, el osito Yogi. El osito Yogi. Que se ponga las pilas con la polola. Y le ponga, porque se avispe, se avispe.
1: Aprovechando y lanzar. Dice, oye, dice Marcela, no puedo creer que haya ganado Argentina, sí, no, tampoco lo podemos creer, pero bueno, es así, ¿no? Yo creo que Inglaterra no se desconectó, igual que, como dije, ¿no? Ayer Francia no entró al partido, simplemente. Si hay un equipo que no pone resistencia, obviamente ya ahí no se puede hacer nada. Listo, vamos a canciones. Miguel Mateos, ¿lo escuchamos? Sí. De más que sí, vamos entonces.

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1: Bueno, continuamos con informaciones, algunos datos, historias. ¿Le parece si escuchamos o compartimos una historia de aquellas así como... Hay un pueblo casi llegando a Valparaíso donde abundan las historias de fantasmas y apariciones, de casas donde televisores se encienden y se apagan solos, donde se escuchan pasos en las escaleras, en los patios, donde hay copas o vasos que se mueven, sombras que aparecen en alguna esquina, y mejor ni hablar de ir de noche al puente 1900 o acampar en las colinas cercanas. Es tan real que produce asombro, no tanto por las cosas que se cuentan, que al final son historias, sino por la cantidad de gente que las ha experimentado. Por lo normal que ha terminado siendo de sus vidas. Para la gente que ha vivido toda su vida en Placilla, es familiar que ocurran cosas extrañas, cosas raras, como ellos dicen. Pero saben que son los fantasmas de la batalla que ocurrió allí mismo, en el lugar donde ellos viven. Aunque no hay monumentos que la recuerde, hablan de la batalla de Placilla. Entienden que hayan quedado espíritus por ahí, vagando, que para muchos soldados fue una batalla inconclusa, con una muerte violenta. Mucha gente afirma que a veces se escuchan disparos, gritos, caballos, conversaciones. Es como si sonidos antiguos estuvieran por unos momentos en este mismo tiempo y espacio. Hay algunos vecinos que han optado por marcharse y vender sus casas. Cuentan que no son pocos los que han tomado ese camino, pero la gran mayoría se acostumbra a convivir con estos hechos porque son a lo lejos y porque no sienten miedo, sino que a veces tristeza, melancolía o una pena inexplicable. La batalla de Placilla ocurrió en el mismo lugar donde está emplazado el pueblo del mismo nombre y la parte nueva, Curauma. Este es un masivo proyecto inmobiliario donde viven 45.000 personas en edificios, casas y condominios privados. Es un lugar tranquilo, con aire de pueblo. Muchos de los que llegan no saben nada del pasado de estas tierras, pero con el tiempo se van acostumbrando, familiarizan el entorno con el tema. Hay zonas precisas, sobre todo en la parte antigua, donde estos hechos ocurren con mayor frecuencia. Incluso hay casas específicas. El caso de Miriam vive en Villa Imbica hace más de 30 años. Recuerda con nostalgia cuando casi no había construcciones y todo era bosque. Dice ya estar acostumbrada a estas presencias. Cuenta que desde muy chica veía cosas en su escuela, al igual que algunas de sus compañeras, que los profesores también sabían. Miriam se pregunta si no será bueno poner un memorial para que esas almas descansen en paz, como se hace en otros lugares, en señal de respeto a los muertos. Muchos creen que son soldados, pero no son malos. Es como si estuvieran allí para cuidarlos en vez de hacerles daño. O tal vez siguen en la batalla, como si ocurriera una y otra vez. Soldados atrapados en medio del humo, el polvo y los gritos, en una batalla que no ha terminado. La mayoría de las veces basta con agua bendita, poner imágenes religiosas o traer a algún cura o a alguien para que haga una oración o una limpieza. Así esas cosas dejan de pasar en las casas generalmente. Otras veces es más difícil. Una de estas casas es una de las más antiguas de Placilla. La llaman el Castillo Amarillo. Jorge y Eli viven hace 15 años allí, con sus tres hijos. La arriendan a un precio muy económico a los dueños, a quienes conocen desde la infancia. Estos no quieren venderla por ningún motivo, aunque han llegado lujosas ofertas jugosas de gente tentada por la amplitud del terreno. Ellos mantienen la casa con vida y evitan que sea ocupada ilegalmente. Todos en el pueblo conocen el Castillo Amarillo y lo asocian a los fantasmas. Jorge y Eli no lo niegan, pero lo toman con naturalidad. Cada cierto tiempo, eso sí, viene una señora de Santiago a realizar una limpieza. Jorge y Eli dicen que la casa está muy cargada y que a veces necesitan llamarla. Pero viven tranquilos, en amplios espacios, pero casi no reciben visitas. La que es considerada la batalla más sangrienta de Chile fue muy corta. Lo que quedaba del ejército balmacedista fue aplastado por las cargas de la caballería de los congresistas. Los dos únicos generales en toda la historia de Chile que han muerto en batalla lo hicieron en esos campos. Fue luchando contra otros chilenos, donde la traición jugó un importante papel. Los generales Orozimbo Barbosa y José Miguel Alzarreca no fueron tomados prisioneros, fueron asesinados, después desnudados y mutilados. El general Barbosa, comandante en jefe del ejército de la época, llegó a Valparaíso en carreta como un trofeo de guerra. Historias, ¿no? Es raro que no haya un monumento, una placa conmemoratoria o un memorial donde se sabe que hay fosas comunes. Se conoce el sector donde están estas fosas. Con 1.200 soldados de los 1.600 que murieron esa mañana del 28 de agosto de 1891. Y la historia es más amplia. ¿Qué les pareció? ¿La conocían? Interesante. Vamos a la pausa.
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1: Bueno, continuamos, ya estamos en otra hora, la última de esta noche, este miércoles 15. Vamos a continuar revisando más informaciones, algunos datos, el WhatsApp también. Dice Roy, si no te gusta algo, no lo pidas. El otro día un amigo me invitó a comer una parrillada y no le gustaban los chunchules ni las prietas. Y le dije, ¿para qué me invitas a comer esto? Y, sí, claro, ¿para qué? ¿Para qué pide algo que no le va a gustar, obviamente, y se va a costear? Tiene que pagar, ¿no? Por eso. O la pide sin los ingredientes que no le gustan. O le pregunta al acompañante si es que le gusta para pedirla así. Bueno, todo es conversable, ¿no? Listo, sigamos con música. ¿Cómo está el ambiente? ¿Cómo está la lluvia? ¿Hay lluvia? ¿No hay lluvia? ¿Se siente el ambiente? ¿Está helado? Nos comentan a través de WhatsApp.

Bueno, vamos revisando mensaje, dice por acá, no está helado acá el Limache, algunas gotitas intermitentes nada más hasta el momento, nos comentan. Bien, se mantiene tranquilo hasta este instante, ¿no? Esta situación que ha provocado, como hemos comentado, ¿no? Una sensación de alarma muy importante. Lo que queremos es que no pase nada complicado, pero hay que estar preparado para lo que puede venir. Continuamos con canciones, coméntanos cómo está la sensación térmica, climática en tu sector.

0: Bueno, continuamos, ¿no? Estamos viajando por esta noche. Este es un viaje nocturno que hacemos de lunes a viernes acá en nuestra señal. Vamos a ver qué pasa con la actividad informativa. Recordemos que estamos conectados en nuestro WhatsApp 6899-7777. Hoy no han respondido. ¿Les gustó esa historia no muy conocida, no? ¿O les parece que está de más ese tipo de historias? ¿O no quieren escuchar eso? ¿Simplemente música? Me gustaría saber qué piensas al respecto. A 6899-7777. Yo sé que para algunos dirán, quédate callado mejor, pero no, pues mi trabajo es hablar. Sí, lamentablemente, para algunos. Pero en el tema de la información, no conocer algunos hechos importantes históricos, poco conocidos. Cine en estado puro, ¿no? El cine. La Odisea de Nolan arrasa en la crítica y se anticipa un éxito de taquilla. Nolan, que le gusta trabajar en epopeyas, estas historias magnificentes, ¿no? Digamos apoteósicas. Bueno, este jueves se estrena en todo el mundo La Odisea de Christopher Nolan, la nueva película del director británico, que en los últimos años se ha convertido en un sinónimo de éxito en crítica y taquilla. Con un presupuesto de 250 millones de dólares, esta adaptación cinematográfica del célebre poema homónimo de Homero.
1: No es aquel,
0: ¿no? No, es Homero, el verdadero, ¿no? Cuenta con un reparto estelar liderado por Matt Damon, Tom Holland, Anne Hathaway y Zendaya. Puros actores renombrados, ¿no? Aunque al cine le ha costado volver a los números de recaudación de previos a la pandemia, Nolan ha logrado llenar las salas del cine y espera que La Odisea siga ese camino, pero en algunos hechos polémicos en redes sociales. Ahí está, ¿no? De acuerdo al portal Rotten Tomatoes, el cual recopila las críticas publicadas en medios de comunicación, La Odisea ha logrado captar críticas positivas, principalmente con índice de aprobación del 97%. Luego de 151 críticas, el más alto en la carrera de Nolan. Las críticas resaltan el alto nivel técnico de la película, desde su fotografía, la dirección de arte, los efectos especiales con calificativos de impresionantes. ¿Quién decía así? Impresionantes. Son para los más retro. Una de las críticas que más alabadas dio la película fue Nahala Dergis del The New York Times. Solo tuvo elogios para la nueva obra de Nolan, afirmando que es cine en estado puro y una invitación a soñar. Nolan, el director, emplaza la belleza de manera estratégica, usándola para seducir al espectador con historias que han, o que a algunos les pueden parecer innecesariamente complejas, sobre todo para los estándares de la industria comercial. Sí, ahora todo es rápido, ¿no? Más propia del cine de autor que de las salas de cine comerciales. Nolan nos invita a una, digamos, condición de soñar en grande. Su Odisea
1: de Homero
0: es un clásico de todo el sentido de la palabra. En todo el sentido de la palabra. Una afirmación conmovedora del arte y una obra del cine en estado puro. Bueno, y muchas cosas más que se hablan de esto, que ya es publicidad para la película. Eso, ¿qué dice por acá a través de WhatsApp? Están buenas las historias. Sí. ¿Le gustó la historia esa de los hechos paranormales acá en la región de Valparaíso? Está bien. 23:17 minutos.

0: Bien, continuamos con información. Nos vamos a titulares de la prensa. Dice por acá, reconstrucción, no sé de qué, pero Senado aprueba rebaja del impuesto corporativo a 23% por 26 votos. Oh, my God. Bueno. Ay. Ordenan desalojo de ocupaciones ubicadas en zonas de riesgo. Mira, ahora todo por la lluvia. Todo es aprovechado para el tema de la gente, ¿no? Ordenan desalojo de ocupaciones ubicadas en zonas de riesgo. Todo sirve, ¿no? Para el propósito. Y otra cosa más. Ante la llegada del sistema frontal, ¿qué debe incluir un kit de emergencia y cómo se preparan las familias? Hay que decir algo, yo no sé si esto fue, bueno, siempre ha sido de la misma forma, ¿no? Esto es como una situación colectiva, ¿no? Cuando hubo esto del estallido social, la pandemia, ¿no? La gente iba desesperada a comprar como que mañana no, como que no había un mañana. Y ahora con este asunto de este sistema frontal, los supermercados llenos. Yo dije, fin de mes, llenos, no había donde estacionar. Qué increíble, es tanta la alarma que se vive, ¿no? Bueno, las autoridades llaman a anticiparse a posibles cortes de energía, que serán así, ¿no? A la par, la demanda por generadores, luces de emergencia y sellantes se dispara en los últimos días. Con el pronóstico de varios días consecutivos de precipitaciones, que siempre ha ocurrido así, este llamado, no ahora, río atmosférico de categoría 5 y 10 regiones bajo alerta preventiva, las familias chilenas ya se preparan para enfrentar el sistema. Ante la posibilidad de cortes de energía prolongados, anegamientos o emergencias habitacionales, contar con un kit de emergencia puede marcar la diferencia. Ya. ¿Qué hay que tener? Botiquín de primeros auxilios, agua, linterna, pilas, ¿no es cierto? Papel higiénico, mascarillas, no sé para qué, por el viento, me supongo. ¿Qué más? Encendedor, fósforos, abrelatas manual. Alguien me decía que yo tengo uno eléctrico. Batería de repuesto o recargable. Si no hay luz, ¿cómo va a ser recargable? Dinero en efectivo. Ah, se acordaron del dinero en efectivo. Anda. ¿Y por qué? No van a ver los cajeros ni los lectores de tarjeta. Anda. Volvemos a lo primitivo. Alcohol gel. Comida enlatada. Agua embotellada. Llave de repuestos del auto. Botiquín de primeros auxilios, ya comentamos. Fotocopias del carnet, pasaporte u otros documentos. Ya. Kit de medicamentos, lista de contactos y emergencias. Todo eso en lo que se necesita para este tipo de eventualidades. Oh, ya. Eso es, ¿no? Estás bien. Bueno, siempre que estás preparado, ¿no? No solamente para estas situaciones de lluvia o temporales o sistemas frontales, sino que también somos un país sísmico. También hay que considerar aquello. Vamos con el audio.
1: Super Roddy. Mira, con respecto a esa batalla que se hizo en Placilla, me recordó cuando estaba en el liceo, en el siglo pasado, en el Eduardo Labarra. Y el profesor de historia era el señor Eyarzún, que después llegó a ser el rector del liceo. Y nos habló de esa batalla, pero así más o menos superficial, no en profundidad, digamos, no con detalles. Y tengo una sobrina que vive en Curauma, pero nunca me habló de esta Casa Amarilla. Yo pensé que era la Casa Amarilla que vendía los discos en Valparaíso. Tú la debes haber conocido. Pero
0: sí.
1: No me han hablado más de eso. Eso es, amigo Rodi.
0: Chau. Bien, perfecto, ahí estamos, ¿no? Listo, vamos con algo más de canciones a la onda del mundial. Vamos.

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1: Las 23 horas y 31 minutos. 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

0: Bueno, así estamos llegando al final de esta noche, en este miércoles, antesala de un día feriado. Nadie habla de eso, ¿eh? Solo hablan de la lluvia, la cantidad de agua, lo que va a caer. Pero nadie habla de lo que mañana será un día festivo para mucha gente, que no la obligarán a ir a trabajar. Tendrán descanso. Bien, nos vamos. Gracias por acompañarnos en otra noche más a través de la señal de Libra 104.7. Y nos reencontraremos, obviamente, como siempre, acá a las 21 horas en una nueva edición muy pronto. Esperamos que puedan disfrutar también de la noche y también esperar la lluvia. Insisto, esperemos que sea lluvia abundante sin ninguna otra complicación. ¿Tenemos listos el especial para esta noche? Sí, claro que sí. Goxi nos dice que sí, estamos todos listos, todos dispuestos. Nos vamos. Eso es todo. Chao.
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1: Son las 0:01.
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0: Esta es la hora en Libra FM.
1: Son las 0:30.
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0: Esta es la hora en Libra FM.
1: Son las 0:58.
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0: es la hora en Libra FM.
1: Es la 1:00 a.m. y 59 minutos.
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0: Esta es la hora en Libra FM.
1: Son las 2 de la madrugada y 29 minutos.
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0: Esta es la hora en Libra FM.
1: Son las 2 de la madrugada y 57 minutos.
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0: Esta es la hora en Libra FM.
1: Son las 3 de la madrugada y 59 minutos.
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0: Esta es la hora en Libra FM.
1: Son las 4 de la madrugada y 28 minutos.
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0: Esta es la hora en Libra FM.
1: Son las 4 de la madrugada y 58 minutos.
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0: Esta es la hora en Libra FM.
1: Son las 5 de la madrugada y 57 minutos.
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es la hora en Libra FM. Son las 6 de la mañana y 29 minutos. 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
1: Vamos, listo. Salud, muchachos, por esa mujer.

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0: Esta es la hora en Libra FM.
1: Son las 6 de la mañana y 59 minutos.
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1: Son las 7 de la mañana y 28 minutos.
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1: Son las 8 de la mañana, en punto.
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1: Son las 8 de la mañana y 31 minutos.
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1: Son las 8 de la mañana y 58 minutos.
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1: Son las 9 de la mañana y 30 minutos.
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1: Son las 9 de la mañana y 58 minutos.
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¿Qué les ha parecido la programación de este jueves 16 de julio de 2026 en la mañana de Libra? Siempre saludando a nuestros gentiles patrocinadores, a quienes nos dejan sus mensajes, a quienes publicitan y difunden dentro del Grupo Libra. Muchas gracias por estar siempre acompañándonos, al igual que ustedes. 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
2: Las 10 de la mañana y 27 minutos.
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Mañana de Libra en festivo en el 104.7. Mañana estaremos con nuestra programación en vivo, con mensajes, con actualidad, con notas, todo lo que siempre trae nuestro programa en los dos bloques, entre las 9 y las 11 y entre las 11 y las 13 horas. Son las 4 horas que nos llevan al mundo de la buena compañía y la participación con ustedes. 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

0: De lunes a sábado, siempre que no sea festivo como hoy, estamos en la mañana de Libre, en el más 569-689-97777, esperándoles y transmitiendo los mensajes con actualidad, con muy buena disposición y, como ustedes saben hacerlo también, con especial participación, esa que llega a través de nuestros mensajes de audio o de sus videos o fotografías que desean compartir. Para eso está la radio. Hoy les saludamos en festivo. Somos la mañana de Libra. 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
2: Las 10 de la mañana y 58 minutos.
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1: 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Se los dijimos que volveríamos en un instante a la mañana de Libra.

Es así como les acompaña la mañana de Libra en el 104.7. 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

Para Carmen, por supuesto, dedicamos este día para ustedes que escuchan la radio. 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
1: Las 11 de la mañana y 29 minutos.
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5: La mañana de Libra 104.7 en jueves. 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
1: Las 11 de la mañana y 59 minutos.
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Y así avanza la mañana. Estamos en Libra 104.7. Es este 16 de julio de 2026. Es este espacio que siempre llega a ustedes con actualidad en este festivo. Es con el saludo fundamentalmente para quienes apoyan nuestras transmisiones. 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
1: Las 12 horas y 31 minutos.
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9: Y así despedimos esta edición de 16 de julio de 2026, día festivo de la Mañana de Libra. Mañana estaremos de regreso con nuestra programación en vivo y con todos los que siempre nos acompañan. 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Mario viaja por Chile a Hormigones Bemix y al bodegón de la Cerámica Outlet, que estuvieron en la primera parte del programa. 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Hasta mañana, buena tarde para todos.

0: Hemos llegado al final de la jornada de hoy del mejor matinal misceláneo de la región de Valparaíso. 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
1: Las 13 horas en punto.
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1: Las 13 horas y 28 minutos.
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1: Las 13 horas y 58 minutos.
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1: Las 14 horas y 28 minutos.
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2: Las 14 horas y 57 minutos.
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2: Las 15 horas y 27 minutos.
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1: Las 16 horas en punto.
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1: Las 16 horas y 29 minutos.
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2: Las 16 horas y 59 minutos.
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1: Damas y caballeros, compatriotas, amigos todos, estamos aquí reunidos para celebrar y dar comienzo al Año Internacional de la Felicidad. Con el lema,
2: soy pobre pero estoy contento,
1: queremos simbolizar toda una disposición, un ánimo excelente de nuestra gente, que sin duda desmiente categóricamente todo lo que se ha dicho e inventado sobre nosotros, la noble comarca Villa Feliz.

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2: Las 17 horas y 28 minutos.
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2: Las 17 horas y 59 minutos.
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1: Las 18 horas y 29 minutos.
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0: casi sin darnos cuenta, llegamos al final de esta edición de Sin Libreto. Se despiden Claudio Alvarado y Alejandro Sonrisa González, invitándolos a seguir en la sintonía de Libra FM. Y recuerden, cuando la conversación fluye de verdad, no hace falta libreto. Hasta la próxima. 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
1: Las 18 horas y 59 minutos.
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1: Las 19 horas y 29 minutos.
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1: Las 20 horas y un minuto.
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